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0: ya preparadas las respuestas para las entrevistas periodísticas que me harán en la prensa, radio y tele. Querrán saber qué opino y cómo soy. Me mostraré ingenioso y espontáneo. Tengo ya preparadas unas listas de personalidades importantes e incluso redactados ya los textos muy agudos de las dedicatorias. Tengo ya preparadas las metáforas que servirán como brillante ejemplo o síntesis que aclare lo que exponga. Saldrán como galaxias de las páginas. Y tengo preparada mi postura, al sentarme o de pie. Tono de voz, expresión de los ojos y la boca. Todo está preparado. Todo a punto. Puedo empezar, pues, a escribirme.
1: Israel ha bombardeado edificios en Gaza hasta pocos minutos antes de la tregua. Una tregua de 12 horas.
2: Son las peores inundaciones desde el año 2003.
3: La comisaria de Interior cuestiona la actuación de las fuerzas de seguridad.
4: Terrible, apocalíptico.
5: Bruselas ha dicho hoy que pedirá explicaciones por el uso de esas balas de goma en el agua cuando los inmigrantes intentaban alcanzar la tregua.
6: Las dudas sobre si ha habido fallos en el sistema de tratamiento de estos casos y se buscan respuestas en los responsables de la administración.

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En este mundo cada uno con su cultura y con su tradición, pero hay un poco diferente entre nosotros. Por eso hay que saberlo. Donde no hay cultura, no hay vivir, nadie puede vivir allí, en este mundo. 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

0: 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Hola, queridos seres arácnidos que habitáis al otro de las ondas. Aquí estamos, una semana más, con todos vosotros y vosotras.
1: Una semana menos.
0: Y repitiendo del plato fuerte de la jornada, como dirían los de la radio deportiva, que tuvimos hace un par de semanas o así, ya no recuerdo bien, pero bueno, hace poquito que tuvimos un programa con Sagar, pues tenemos a Sagar otra vez aquí con nosotros.
1: Sagar Malé.
0: Y eso, efectivamente, Sagar Malé. Y como no queremos comernos más tiempo, lo que vamos a hacer es directamente empezar con un tema y volver a hablar con Sagar.
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0: Bueno, hemos escuchado Black Family de Engelbert DeWitt and the Brotherhood de su disco en directo, ¿no? Live de 2020. Sagar,
1: hola.
0: Hoy nos has traído Negritudes.
2: Bueno, sí, es el título que le doy. Como siempre, yo os elijo por mi gusto personal, lo digo porque nadie se espere aquí un panorama total de la de lo que es la música conectada con la negritud. Cuando digo, y aparte que vamos, es imposible tratarlo ni en 20 programas. Lo que sí es que los músicos son más o menos actuales, es decir, que no estoy ya tomando músicos históricos, sino estoy tomando actuales, y a algunos de los cuales me parece que son auténticos monstruos musicales. Demuestran como la negritud no solamente es súper creativa. Negritud en cuanto a reivindicación. Son artistas que reivindican, ¿eh? No solamente que son negros, sino que reivindican esa negritud y que detrás hay una actitud activa de reivindicación, de orgullo, de todo esto, ¿vale?
0: De hecho, Sagar, todo lo que nos has elegido tiene ese punto. Quiero decir, prácticamente todos los temas que has elegido, incluso los artistas, son temas que están precisamente en esa reivindicación de la negritud, pero eso, en cuanto a derechos, no solo en cuanto a derechos y demás, sino en cuanto a todo el rollo artístico y todo lo que aportan. O sea que...
1: Bueno, en el caso de la canción que hemos escuchado tampoco hace falta dar muchas explicaciones, porque ya empieza a grito pelado. La verdad es que yo no conocía a Engelbert DeWitt y me ha impresionado. O sea, me parece una monstrua. Me recuerda, por un lado, a Nina Simone, de alguna manera. Hay cosas como de reggae, siento que está Jill Scott Heron, pero pasado como no sé si por el punk, el hardcore o yo qué sé qué, o el o toda la mala leche que tiene, ¿no? De siglos de, bueno, pues de sufrimiento.
0: Un rollo Sunra también hay por ahí.
2: Sí, Sunra, yo que iba a decir, porque más yo no iría a buscar tanto al punk, yo que soy tan dado al punk, en el sentido de que toda la música negra y de negritud históricamente ha tenido muchas expresiones muy expansivas, ¿no? Es un Ra, todo el jazz cósmico, el jazz espiritual, ha tenido ese elemento casi de invocación, digamos, catártica, ¿no? Y Engelbert DeWitt totalmente es este punto. Esta canción me parece una brutalidad y muestra como existe una gran tradición de músicos que tienen esta, no solamente esta tradición, sino continúan con esa intensidad, esa calidad, ¿vale? Nos empalma totalmente como los grandes artistas, y aparte, y tú has citado a Nina Simone, os honra, y la denuncia política y el ritual comunitario. O sea, esa música hay como una... los conciertos de esa mujer son rituales comunitarios totales. Y justamente yo he elegido un directo porque es donde se ve más, donde la mujer acaba absolutamente desmadrada, ¿no? Sí, sí.
0: He oído que hay una anécdota, y es que durante la grabación en el Jazz Fest de Berlín le dijeron a la gente, ¿no?, como que repitieran con ellos alguna frase. En concreto, creo que era la de Black Family is the strongest institution in the world, la familia negra, la institución más fuerte del mundo, y que el público, mayoritariamente blanco y tal, como que no entró mucho al rollo, y ellos ya venían de que habían tenido problemas en el hotel de movidas de racismo y tal, y venían bastante quemaditos. Y parece que eso se trasladó mucho luego a la grabación, al directo, ¿no? Como esa...
1: La mala leche que transluce, digamos, toda la grabación. Sí, sí.
0: Vamos con una grandísima, como es Mattana Roberts y su All Is Written.

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0: Otra grande, ¿eh? Saga maravillosa de su Concoin Chapter 3.
1: Matana Roberts, para mí hay que ponerlo en el Olimpo de los grandes artistas,
0: sí, sí, sí,
1: que están recogiendo todas las tradiciones. Es prácticamente una enciclopedia musical. Concoin es una serie que es casi una enciclopedia musical de la negritud y de la reivindicación negra. Concoin viene del nombre de una tal María Teresa Concoin, que dando el nombre de Concoin, ella hace el álbum Concoin 1, Concoin 2, Concoin 3, ¿vale? Y la intención es hacer, creo que hasta 10, ¿vale? Y cada álbum es muy distinto del anterior y bebe de una serie de tradiciones, y hay algunas. Yo digo que es un artista que no todo, es decir, si tú tienes unos gustos más o menos fijos, no todo de Matana Roberts te va a gustar. Es decir, hay álbumes que son más gospel, otras que es más free jazz, otras que casi raya lo industrial o la poetry, la música, el recitado poético. O sea, tienen un poco de todo. Entonces, yo creo que a mí particularmente, los tengo todos porque me parece que es imprescindible como artista tenerlo todo, porque para mí es una enciclopedia musical, pero yo no los escucho todos en la misma dimensión, porque no todos al final me gustan igual. Pero eso es algo muy positivo, porque realmente es con ella vas a recoger todo el legado de la tradición negra, álbum a álbum, y se está esperando ya el próximo, no sé cuál es el último, pero se está esperando ya. El 5, está esperando el 6.
0: A mí me gusta ese saxo fantasmagórico que anda por ahí en el disco, es una pasada. Y este primer tema, All is Written, todo está escrito, habla un poco de... Ese todo está escrito sería un poco como la... Como si habláramos del sentido trágico de la vida, en el sentido del destino trágico, ¿no? Habla en concreto, pues se refiere sobre todo al tráfico de esclavos, y habla también mucho del maltrato de los esclavos por parte de los marineros y colonos. Hay un momento que habla de eso. Bueno, en fin, es una pasada.
1: Sí, sí, habla de las rutas de la esclavitud, el tema, claramente, ¿no? Y ella, bueno, ella básicamente toca el saxo, pero claro, toca el saxo, pero ella es una enciclopedia musical, por tanto sus álbumes no son los álbumes de una música de saxo, sino que van mucho más allá que esto.
0: Bueno, y tu siguiente selección es una maravilla, y de la que yo soy muy fan, que es Moor Mother. Has elegido su tema Guilty de The Great Ballout. Vamos a escucharlo.

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0: Yo tengo este disco, aunque no tengo la edición deluxe a la que tú has hecho referencia.
1: Sí, Moor Mother, para mí, Kamae Ayewa, Ayewa, sí.
0: Eso, te iba a decir que soy incapaz de acordarme.
1: Yo
0: nunca
1: también
0: me acuerdo del nombre.
1: Me imagina que yo lo tengo todo ella y no me acuerdo nunca de su nombre. Y siempre acabo diciendo Moor Mother. Moor Mother, digamos que es como firma. Para mí es de las propuestas musicales, artísticas y reivindicativas, políticas, que más me interesan a mí, claramente. Uh-huh. Al menos es una infatigable creadora que toca todos los palos dentro de sus registros, y todos estos palos los toca desde su diferencia y desde su coherencia, ¿no? Es una artista muy, muy global. Y ella se destaca por la oralidad, por el recitado. Creo que en el programa anterior de oralidad sí que pusimos algo de Moor Mother, ¿vale?
0: Sí, pusimos, sí, tienes razón.
1: Vale, y siempre alguna de estas repito porque son mis tops.
0: No, no,
1: pero
0: perfecto.
1: Aparte de ser una muy buena artista, me parece que tiene esa capacidad de tocar todos los palos y de tocarlos con mucha intensidad, mucha coherencia. Y aparte, con esto, aparte de sus letras y su mensaje, con esto mismo ya está reivindicando todo el legado de la negritud musical, ¿no?
2: Sí, que en este caso, además, que lo decías de la serie de discos de Mantana Roberts y hablando sobre el tema de la esclavitud, y en este caso, este disco, The Great Bailout, también hace referencia a todo esto, y que además se dirigía a esa forma en la que los europeos nos hemos quitado además la culpa sobre la esclavitud, que eso me recordaba, por cierto, al libro sobre el capitalismo el cómic sobre el capitalismo de Thomas Piketty que me habéis regalado hace poco.
0: Hombre, es que aquí habla de
2: sí,
0: eso,
2: sí,
0: o sea, aquí habla, me hace mucha gracia porque habla de cuando se abole la esclavitud, ¿no?, en Gran Bretaña con
2: sí.
0: la ley de 1873, cómo hay que compensar a los dueños de los
2: eso
0: esclavos
2: es.
0: Por la pérdida de su, comillas, propiedad, que es lo mismo que pasó en Francia,
2: sí,
0: por ejemplo. Francia igualmente se pagó durante años una compensación a esas familias esclavistas.
2: Y para seguir esclavizando...
0: Con los impuestos de todo el
2: mundo. Para seguir esclavizando a la gente encima. O sea, es la vuelta de tuerca sobre la vuelta de tuerca, ¿no? Nos quitamos la culpa para seguir expoliando y robando al mundo. Es
0: y
2: Asier, terrible.
0: Y ya que lo dice Asier, muy recomendable tanto el libro como
2: sí.
0: el cómic de Thomas Piketty, Ideología y capitalismo, que, bueno, explica esto... Fetén.
2: Os lo agradezco este regalo de cumpleaños.
0: Bueno, vamos a uno de los, para mí, platos fuertes de lo que nos ha elegido, más que nada porque soy muy fan de Sons of Kemet. Bueno, soy muy fan de Shabaka
2: Hutchins
0: y su trabajo con Sons of Kemet me parece maravilloso. Ha sido a Your Queen is a Reptile de 2018, que yo considero, bueno, uno de mis discos de jazz favoritos de los últimos tiempos. Y has escogido My Queen is Doreen Lawrence.

0: Bueno, una maravilla, Sagar. Bueno, como todo lo que has traído, vamos. O sea.
1: Pues sí, ya tenemos la suerte de que existen, se producen constantemente muchas cosas buenas. Bueno, sí, este álbum fusiona un poco de todo, jazz, afrobeat, ritmos caribeños, es un grupo que fusiona muchas historias, pero me interesa sobre todo esta reivindicación de negritud. En ese caso, pues es una denuncia a la monarquía británica y
0: Totalmente.
1: propone otras reinas posibles dentro de la historia de la historia negra. En ese caso, pues es Doreen Lawrence, ¿vale? Pero bueno, es un poco la reivindicar sus propias figuras dentro de lenguaje musical.
2: Sí, Doreen Lawrence.
0: Que yo he explorado un poco Doreen Lawrence. No sé si Doreen Lawrence, yo no sé si sabes un poco de qué va
2: sí,
0: el tema.
2: Sí, un poquito. No, eso es una mujer jamaicana que se fue a vivir a Inglaterra en los años 60, que tuvo tres hijos y uno de ellos fue asesinado en el año 93 por un ataque racista. Ella se ha convertido en una activista contra el racismo, algo tan... Fíjate.
0: Sí, pero es que por el camino resulta que la policía les mandó como infiltrados a su propia familia para desacreditar las investigaciones. O sea, todo lo que estaban... O sea, la propia policía se intentó que no siguiera adelante la investigación y porque al principio como que intentaban culpar a la familia y tal. Bueno, en fin, una movida muy chunga. Hubo un informe y todo. Por

0: La han acabado nombrando baronesa y todo, en plan, no, no, ahora te intentamos cooptar para nuestra mierda de movida de toda la vida. Bueno, pues vamos a seguir con more mother.
1: Más kamae a yegua. ¿Vale?
2: Eso, a ver si se me mete alguna vez en la cabeza. Kamae a yegua.
0: Cuéntanos, Agar. Bueno, si quieres vamos a presentar la canción y ahora nos cuentas, sí. Agar. Pues nada, nos vamos a quedar con Who Sent You, ¿Quién te envió?, de 2020. De la banda Irreversible Entanglements, que es banda, spoiler alert, de Moor Mother.

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0: A ver si nos cantáis las 40.
1: La servidumbre moderna es una esclavitud voluntaria, consentida por la muchedumbre de esclavos que se arrastran por la faz de la tierra. Ellos mismos compran las mercancías que los esclavizan cada vez más. Ellos mismos buscan un trabajo cada vez más alienante que se les otorga si demuestran estar suficientemente avanzados. Ellos mismos eligen los amos a quienes deberán servir. Para que esta tragedia absurda pueda tener lugar, ha sido necesario despojar a esa clase de la conciencia de su explotación y de su alienación.

0: igual que los esclavos de la antigüedad, que los siervos de la Edad Media y que los obreros de las primeras revoluciones industriales, estamos hoy en día frente a una clase totalmente esclavizada, solo que no lo sabe, o más bien, no lo quiere saber. Ellos ignoran la rebelión, que debería ser la única reacción legítima de los explotados. Aceptan sin discutir la vida lamentable que se planeó para ellos. La renuncia y la resignación son la fuente de su desgracia.
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5: No para.
4: Antes queremos dejaros un regalo por si no tenéis plan para las vacaciones o lo tenéis pero necesitáis una buena guía, ¿verdad, Kelu?
6: ¿Pero usted quién es?
3: Eso mismo se preguntarán de ti muchos oyentes.
7: Soy Kelu, la técnica del programa.
4: Y ahora, además, podcaster.
5: Sígueme y lo verás.
7: Sí, porque acabo de estrenar un podcast de viajes que se llama ¿Qué lugares? Y es una guía con mucho jaja y mucha info de algunos sitios a los que he viajado.
3: Un podcast buenísimo.
7: Bueno, eso ya que lo digan los oyentes.
4: Pues para que tengan más, hemos pensado subir algún capítulo al canal de Carne Cruda.
5: ¡430 seguidores! ¡Ah!
7: Sí, os voy a dejar por aquí un par de destinos nacionales y uno internacional, distintos, poco masificados, que nos repartamos así por más sitios, que no vayamos todos al mismo lugar.
3: Dejemos con cabeza y con respeto, que nuestro turismo, como nuestro consumo, también cambia las cosas.
7: Y si os gusta, os podéis suscribir al canal, por favor.
5: Mucho poder. No lo voy a utilizar para más.
3: Os dejamos esta semana con Kelu.
4: Y la que viene vamos con los mejores programas.
7: Espero que lo disfrutéis.
3: ¿En serio has hecho ese chiste?
7: Perdón. ¿Cómo se dice gracias?
8: Pues sí, es muy fácil. Mira, como si pidieras un gin tonic. ¿Sí? Dices gin queer. Gin queer. Y ya está.
7: Y ya está. Así me enseñaba a decir gracias en polaco Beata Szczek, guía y profesora de español, y así te doy las gracias yo a ti por escuchar ¿Qué lugares?
5: ¡Nos estamos metiendo en la boca del lobo!
7: Por escucharlo, por suscribirte, por seguirme en Instagram, soy @kelurobles, y por leer los reportajes donde te dejo por escrito toda la información que escucharás aquí. La tienes en la cajita de la descripción de cada episodio.
9: Para que lo escuches, tranquila o tranquilo, y no te preocupes por olvidarte de nada.
7: ¡Maravilloso! ¡Maravilloso! Sí, hoy nos vamos a Varsovia, la capital de Polonia, una de las ciudades más solicitadas entre los estudiantes Erasmus españoles. ¿Por qué será?
10: ¡Pim, pam! ¡Toma la vida!
7: Pues sí, seguramente por su fiesta, pero ¿cómo es Varsovia como destino de un viaje? Guapísima, pero es importante que sepas que la historia de Varsovia pasa por su destrucción y su reconstrucción. Por eso cuenta con un casco histórico que podríamos considerar un poco fake.
9: Pero vaya faltada tú.
7: A ver, que el casco histórico de Varsovia es Patrimonio de la Humanidad por la UNESCO, pero luego te explico por qué digo lo de fake. Luego, si hablamos del centro, digamos más moderno, más urbanita de Varsovia, está lleno de grandes avenidas donde se mezclan gigantescos rascacielos modernos por un lado con edificios comunistas de los años 70.
5: ¡Ay, va, chaval!
7: Pues sí, chaval, es una mezcla cuanto menos llamativa. Y a mí me encanta. Uno de los símbolos más impactantes de Varsovia es que en pleno centro hay una torre, una mole de hormigón de 42 pisazos... que Stalin le regaló a Polonia en los años 50.
9: Y tú sin saber qué comprarle a tu madre para su próximo cumpleaños.
7: ¿Y sabías que Varsovia tiene playa?
11: ¡Aquí no hay playa!
7: Que sí, que te prometo que la hay. Y también tiene un barrio de lo más cool que se llama Praga, como la capital de la República Checa, y que aunque sea muy moderno, todavía no se ha gentrificado.
9: Ve antes de que ocurra.
7: Además, en Varsovia podrás probar más de 700 tipos de vodka.
11: ¡Y estamos tan a gustito!
7: Para que te quedes bien a gustico, sí. Y también podrás probar unas empanadillas adictivas.
10: Marvelous.
7: Las venden en todas partes, pero también en sus antiguos restaurantes comunistas.
12: Expropiese.
7: Ah, ¿que no te lo crees? Luego te cuento qué son y dónde están los mejores bares de leche.
12: ¿Qué te atrapo? Leche.
7: Bueno, ya te he convencido de ir a Varsovia, ¿no? Pues eso significa que ya te puedo poner la sintonía de este podcast. ¡Comenzamos!

0: Para empezar, vamos a ambientar nuestro recorrido con música tipo Chopin. Le voy a dar al play a este tocadiscos. A ver, digo tipo Chopin porque en los podcast amigos no podemos poner músicas comerciales. Tenemos que tener mucho cuidadito con eso. Y digo Chopin porque el mítico compositor y genio de la música nació en Varsovia. Podrás comprobarlo en nuestra primera parada.
1: Los llamados banquitos de Chopin. Que bueno, aprietas el botón y sale la música a la fina.
2: A ver, vamos a probar.
1: Y
2: a ver el botón.
1: Ah, mira.
0: Estaba yo ahí con mi guía, con Beata, dándole al botoncito del banco dedicado a Chopin que hay en la Plaza del Castillo. Si de pronto eres un mega friki de Chopin, que sepas que te voy a dejar en el blog otros lugares relacionados con su figura que puedes visitar en Varsovia. Ahora vamos a detenernos en el corazón de la ciudad, es decir, en el casco histórico y en la Plaza del Castillo. Y voy a lo que decía al principio. Tienes que pensar que Varsovia fue bombardeada por los alemanes durante la Segunda Guerra Mundial. Destruyeron un 85% de la ciudad. Así que casi todo lo que ves hoy ha sido reconstruido años después. Eso no quita para que la Plaza del Castillo sea preciosa. Los varsovianos tenían varias opciones para reconstruir este lugar y eligieron imitar cómo era ese casco histórico antes de la destrucción. Así que en la Plaza del Castillo verás una enorme explanada rodeada por casitas de colores que eran las de los antiguos comerciantes medievales, con el Castillo Real de Varsovia a un lado, el río Vístula a lo lejos, la columna de Segismundo III Vasa al otro. A este lo nombro porque este rey fue el que trasladó la capital de Cracovia a Varsovia y porque representa la unión del poder político y religioso.
3: Es que los polacos son muy capillitas.
0: Bueno, y estás un poco faltón, ¿eh? Alter ego.
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0: Pero sí, es cierto que la fe católica es muy importante para los polacos. Por eso veremos muchas iglesias. Y esto también tiene una explicación. Polonia desapareció de los mapas en el siglo XIX, como me recordaba Beata en nuestro paseo por la ciudad.
1: Cuando cae Polonia, si el imperio polaco cae totalmente, Polonia es repartida entre otros países, también es el catolicismo lo nuestro, es nuestra religión, nuestra fe, nuestra identidad.
0: Así que la fe es el hilo que les unió entonces y por eso hoy sigue siendo tan importante en su sociedad. Por eso verás a mucha gente joven ir a misa, a rezar a las iglesias. Pero sigo nuestro recorrido, nos habíamos quedado en el casco histórico y en la Plaza del Castillo. En sus derroteros tienes que ir hasta la Plaza del Mercado. Es rectangular, de nuevo rodeada por antiguas casas de colores, de antiguos comerciantes, y en el centro hay una fuente.
5: ¡Que digas la fuente! ¡Di la fuente!
0: Pues eso es lo que iba a decir, hombre. Hay una fuente con forma de sirena.
6: ¿Qué tengo aquí? ¡Qué lindo es!
0: Que porta una espada y un escudo. Hay otra sirena como esta, pero mucho más grande, que está junto al río. Bueno, todas las leyendas que hablan de esta sirena tienen en común que siempre ha protegido a la ciudad. Es muy famosa.
5: ¡He dicho! ¡Caso cerrado!
0: Y al lado de la Plaza del Mercado tienes que ir a... ¡A la Barbacana! No, coño, que digo la barbacana. A ver, me refiero a una especie de puerta medieval de acceso a la ciudad con el añadido del objetivo defensivo. Se llama así, barbacana. O sea, parece que es un castillo al que le falta una parte y esa puerta conecta con el barrio nuevo de Varsovia.
3: Esto es un trampantojo.
0: Sí, Marisabidillo, porque realmente, claro, se llama barrio nuevo, pero no es nuevo, lo fue cuando lo construyeron en el siglo XIV porque era el barrio extramuros de la ciudad. También es un lugar precioso por el que pasear, de nuevo con casas que imitan ese estilo medieval. Pero aquí hay un detalle curioso. Estas viviendas no tienen nada de decoración ornamental como tenían antiguamente. No hay tanto ribete dorado en sus ventanas o escayolas con formas rimbombantes. Aquí las fachadas son más austeras que en el casco histórico porque el gobierno comunista prefirió no reproducir tanta opulencia. En este barrio encontrarás también la casa donde nació María Salomea Slodowska.
7: ¿Pero usted quién es?
0: Ah, maja, es que si te lo digo así, no te suena, ¿no? Pero si te digo Marie Curie, descubridora de elementos como el radio o el polonio...
3: Que lo llamó así por Polonia.
0: Bueno, ahora ya lo sabes, ¿no? La gente se piensa que Marie Curie era francesa por ese nombre y ese apellido. El apellido era del marido, pero no, ella era de Varsovia. Entonces, en el casco histórico hemos visitado la Plaza del Castillo, la Plaza del Mercado, el Barrio Nuevo, la Barbacana, la Casa de Marie Curie... Solo te queda suscribirte a este podcast, seguirme en @kelurobles en Instagram y dejarme un comentario. Después de la mención de Marra, seguimos nuestro recorrido hacia la Ruta Real.
8: ¿Por qué no te callas?
0: Perdona, Juan Carijo, no hablamos de ti.
9: ¡Me dejas hablar!
0: Y no me voy a callar.
9: ¡Qué pesada eres!
10: ¿Te va a nadar?
0: ¡Ay, lo que tengo que aguantar! Bueno, me refiero con la Ruta Real a todo un recorrido que une varias avenidas, donde encontrarás el Palacio Presidencial. Allí se rinde homenaje a las víctimas del accidente de avión en 2010, en el que fallecieron 96 personas, entre ellas el presidente de Polonia y su esposa. La Ruta Real está muy bien que la pasees porque también te vas a encontrar un montón de iglesias, palacios, viviendas de la antigua aristocracia y el parque más grande e importante de Varsovia, el Lacienki. Y dirás, madre mía, esta tía, ¿cómo pronuncia el polaco? Que te dejo todo escrito en la descripción y en el blog.
3: Consúltalo ahí.
0: Bueno, en esta Ruta Real no te puedes perder un monumento que hay dedicado a Copérnico.
11: ¡Soy Copérnico!
0: Si recuerdas este momento de la cabalgata de Reyes, mis dieces. Antes de abandonar el casco histórico y la Ruta Real, si te interesa la historia de la reconstrucción de la ciudad, que es bastante estremecedora y bonita, a mí me encantó descubrir que como no había planos suficientes y fotografías en color de cómo era antes de los bombardeos, los arquitectos tomaron como modelo unos cuadros de Canaletto, porque en ellos se ve cómo era esa parte de la ciudad antes de la destrucción. Hay reproducciones de estos cuadros que puedes ver en varios puntos en la calle en el casco histórico. Claro, y si hablamos de una ciudad masacrada, pues también hubo un pueblo masacrado. Para recordarlo, te recomiendo visitar el Monumento y el Museo del Gueto de Varsovia, el Polin, el Museo de la Historia de los Judíos Polacos, el Cementerio Judío y, claro, todos estos lugares obviamente son estremecedores, eso sí. Venga, vamos a subir los ánimos. Te voy a proponer ir a una de las bibliotecas más bonitas del mundo.
3: Igual te has venido un poco arriba.
0: Ya te digo yo que no. Es un lugar famosísimo porque sobre este edificio se extiende un gran jardín de 2.000 metros cuadrados sobre el que se puede pasear. Imagínate un edificio de cobre verde, muy luminoso, con mucha cristalera, y donde podemos andar sobre los jardines que hay en su tejado mientras observamos el horizonte de Varsovia al otro lado del río Vístula.
3: Eso del río me recuerda que antes has dicho que Varsovia tenía playa.
0: A ver, sí, he exagerado un poco, pero es que hay una parte del río con arena, chiringuitos...
1: Playas muy bonitas, hay tumbonas, pistas de baile, y bueno, hay conciertos, hay bailes, hay concursos. A veces con los turistas en autocar me dicen, oye, mira qué botellón, botellón, aquí también hacéis botellón. Los jóvenes varsovianos hacen botellón.
0: Claro, aquí, yo flipaba cuando Beata me contaba esto, y fui hasta allí. No me pude bañar, pero lo que sí hice fue atravesar una de las pasarelas que cruzan el río para ir hasta el barrio de moda, a Praga.
9: ¡Ahí va, chaval!
0: Y aquí se viene historia de superación urbanística, porque el barrio de Praga sí se salvó de la total destrucción. A ver, verás que hay edificios que claramente necesitan un repaso, ¿eh? Pero ese aire decadente esconde dentro galerías de arte, tiendas de artesanía, escuelas de teatro, cafeterías... Y en este barrio se encuentra además la Catedral de San Florián, gótica, altísima, de ladrillos rojísimos, y también está allí, que es muy llamativa, la Catedral Ortodoxa de Varsovia, con esos tejados típicos que suelen tener estas iglesias, estas catedrales, en este caso con forma de cebolla.
12: Rico, rico y con fundamento.
3: Ya hemos ido al casco histórico, al barrio nuevo, al río, a la biblioteca de la universidad, al barrio de Praga.
0: Ahora vamos al centro de Varsovia. Y para ello cogemos el metro. Nos dirigimos a la parada Centrum, y retrocedemos a los años 40. Llega el Ejército Rojo a Varsovia y se encuentra con una ciudad destruida por los nazis.
1: Entonces hay planes de construir una ciudad nueva, una ciudad comunista, una ciudad que represente el nuevo sistema, que tenga otra arquitectura, que sea una ciudad al estilo moscovita, digamos, ¿no?
0: Una ciudad de grandes avenidas para facilitar el paso de camiones, tanques, que no se nos olvide que Polonia está entre los países que llamamos del este y del occidente, de Europa en este caso, ¿no? En el centro de Varsovia estaba el gueto de la ciudad y hoy solo quedan unas marcas en el suelo que recuerdan que allí se hacinó a 400.000 judíos. Esto si miramos al suelo, pero si alzamos la mirada en este punto de la ciudad, nos encontraremos con la torre del Palacio de la Cultura y de la Ciencia. Lo digo así, muy recalcado, porque es que este edificio es alucinante. A mí fue una de las cosas que más me impactó ver en Varsovia. Esta torre fue un regalo de Stalin a Polonia, aunque él no vivió para verla terminada. Y es una mole de hormigón de 237 metros de altura, una especie de Empire State Building a la soviética, con detalles polacos.
1: A los turistas suele gustarles mucho porque es algo exótico, original, algo nuevo, y los sevillanos dicen, anda, que tenéis la Giralda aquí. Mira, mira, es como la Giralda. Sí, algo
2: más o menos.
1: Más o menos, ¿verdad? Más o menos.
0: La guasa que tiene Beata, ¿eh? Bueno, la torre genera sentimientos encontrados, pero yo recomiendo mucho verla por fuera y también por dentro. Encontraremos oficinas públicas, un cine. No es el edificio más práctico, ¿eh?, en la actualidad, pero si subes al último piso, verás una imagen espectacular de los alrededores.
3: ¿Y por qué hay en este punto de la ciudad tanto rascacielos?
0: Ah, claro, es que a esto iba. Si subes, vas a ver el centro de Varsovia, ya lo comenté al principio. Está pues lleno de rascacielos, entre otras cosas que te voy a contar, ¿no? ¿Qué ocurrió? Que había que quitarle tanto protagonismo a esta torre comunista. Así que decidieron construir otras torres, también muy grandes, que no delimitaran tanto el horizonte.
7: Los cañones hacia mi persona.
0: Claro, ya es que en una Polonia en democracia había que restarle un poquito de importancia a esta torre en el horizonte. Así que se construyeron grandes rascacielos a su alrededor en el centro de Varsovia. Además de la torre de Stalin, yo aproveché y subí a la azotea más alta de la ciudad, al cielo de Varsovia. Está en la Torre Varso.
8: ¡Vuela, vuela!
0: 53 pisos que sus ascensores trepan en menos de medio minuto.
10: ¡Ay, que me quedo muerta!
0: Así grabé yo el momento.
11: Wow.
0: Y bueno, la visita es toda una experiencia. Hay diferentes niveles en lo alto de la torre que se pueden recorrer. Hay incluso un restaurante ahí arriba. La vista aquí es mejor que en lo alto de la torre comunista porque hay cristales, no hay rejas. Así que si tienes que elegir, elige subir a la Torre Varso. Y otro lugar en esta zona del centro que os recomiendo mucho visitar, a mí me sorprendió mucho, fue el Museo de Arte Moderno de Varsovia. Es una maravilla, está al lado de la Torre Comunista y a nivel arquitectónico es blanco, extendido así horizontalmente como si fuera una especie de caja de zapatos gigante.
13: ¿Dónde comer?
0: Venga, ya un poquito de relax, que hemos pateado mucho, toca descansar, comer, tomar algo en una cafetería, porque además yo creo que la vida diaria de los varsovianos se ve mucho en estos locales, porque tenemos que pensar que, claro, con el frío del invierno es bastante normal que así sea, que se reúnan en las cafeterías. No te extrañes si cuando llegas a un local de este tipo, una cafetería, un restaurante, un bar, pues viene un camarero y te pide el abrigo.
3: ¡Que me des el abrigo, hombre!
0: Bueno, claro, es que con el tema del frío y la nieve, pues es muy normal que en este tipo de establecimientos haya guardarropa.
3: Déjate de rollos y cuéntame ya lo de los bares de leche.
0: Amigo, es que, claro, reconóceme que este ha sido un cebo de la leche, ¿eh? Esto viene de la época comunista y ahora está muy de moda entre la juventud y entre los trabajadores a la hora de comer a mediodía irse a un bar de leche. Pero mejor que te lo explique mi guía Beata.
1: En la época del comunismo, pues claro, no había cafeterías, restaurantes, había, pero muy pocos. La gente comía en casa, comía lo justo, comía lo que tenía. El Estado subvencionaba los llamados bares de leche. La comida se basaba en patatas, en pan, en harina, leche. O sea, ahí se vendían a precio muy...
0: Comida casera, barata, y algunos están en los mismos locales que antiguamente, así que son lugares históricos. En los bares de leche siempre te vas a encontrar un ingrediente fundamental, humilde pero riquísimo de la gastronomía polaca, y es la patata.
1: Polonia tiene muy buena patata porque tenemos un buen clima, acompañada de carne, alguna verdura.
0: Sobre esto te voy a recomendar tres bares de leche que puedes visitar: el Prasowi, que es el más representativo de ese ambiente retro, el Bambino, que es uno de los más auténticos que hay en el centro, y el Rusalka, ubicado fuera de los derroteros turísticos.
3: ¿Mandé? ¿Pero cómo coño quieres que busque todos esos nombres en polaco?
8: Ya sabes que te voy a dejar todo por escrito
3: en la cajita de la descripción.
0: Ya me vas pillando el rollo. ¡Seguimos!
3: Oye, perdona, pero también hablaste al comienzo de que teníamos que probar unas empanadillas adictivas.
0: Otras cosas que encontrarás en las cartas polacas. Por un lado, las sopas, para entrar en calor. Sopas de col, de remolacha, sopas con sémola fermentada. Es un país donde se toman muchos fermentados. Y las pierogi, unas empanadillas rellenas de todo tipo de cosas. Las más tradicionales son las rellenas de patata, queso y cebolla. Y el plato más tradicional en las celebraciones es el pato guisado, que es una de las especialidades que se pueden probar en otro lugar que os quiero recomendar, y es el restaurante U Fukiera. Está en pleno casco histórico, en la plaza del mercado. Y la dueña es, o sea, toda una personalidad en Polonia. Se llama Magda Gessler. Es la hijada del mítico periodista y escritor polaco Richard Kapuściński y una reina de la televisión, porque presenta el programa de Pesadilla en la Cocina en su versión polaca y tiene un montón de restaurantes, y el Fukiera es uno de ellos. Yo soy también un poco fan por el look de esta señora. Lleva un cardado rubio y unas ropas muy lacamoda que a mí me recuerdan a cierta estirpe televisiva de nuestro país.
10: Me da igual que sea guapo, que sea feo, que sea niña, que sea niño. Solo quiero que coma.
13: ¡Viva el vino!
0: Y más que vino, hay que probar el vodka, Mariano. Podéis hacerlo en el Museo del Vodka, sí. Me pareció espectacular también por el hecho de abrir la mente sobre este destilado, que tenemos la imagen de la botellona.
14: Feo, ¿eh? Por un tubo.
0: Y el vodka no es ni tan fuerte como nos imaginamos y es mucho más aromático de lo que tenemos en mente.
15: One, two.
16: ¿Dónde me alojo?
0: Hay un hotel que está muy bien situado y que creo que tiene muy buena relación calidad-precio. Se llama Puro Stare Miasto y ofrece gratis bicicletas para recorrer la ciudad, por si quieres ir rápidamente desde el río, por ejemplo, hasta el centro de los rascacielos. Pero de todas formas, que sepas que el transporte público de Varsovia funciona perfectamente. Y los servicios de VTC también.
3: Ahora te toca a ti.
0: ¿Qué te ha parecido este recorrido por Varsovia? ¿Quieres recomendarme algo que creas que no puede faltar en todo lo que he comentado? Déjamelo en comentarios, dime algo.
3: Demuestra que estás ahí al otro lado escuchando, por favor.
0: Y si has llegado hasta aquí, hasta el final, te doy muchísimo las gracias.
17: ¡Que eres muy pesado!
0: Porque esto favorece a mi algoritmo, muchacha, cosas del periodismo moderno.
17: Te ha mandado un comunicado que no caiga en vano.
0: Y si ya me quieres hacer un favor espectacular, me ayudas mucho a que sobreviva este proyecto si le das me gusta en Spotify, en YouTube, me dejas un comentario en plataformas, me sigues en Instagram. Imagínate que me convierto yo en influencer, niña, que se prepare la Kim Kardashian.
18: No para, no para, no para, no para. Para, no para.
0: Soy Kelu Robles, esto es Qué Lugares y nos escuchamos en dos semanitas.
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1: Quiero decir que tengas cuidado. Que tengo mucha mala leche, ¿sabes? 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Así que vete a machacártela por ahí, cara de perro, antes de que te rompa los morros.

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0: campaña iniciativa contra la desatención sanitaria en las cárceles.
1: Esta iniciativa surgió en los últimos meses del año 2025 de la confluencia entre diversas personas, grupos y asociaciones implicadas en luchas relacionadas con la situación de las personas enfermas encarceladas.
0: En las cárceles hay ausencia y escasez de profesionales cualificados. Hay una asistencia parcial, deficiente, tardía o inexistente, trabas para la realización de consultas externas, infraestructuras inadecuadas y deficientes, altísimos porcentajes de presos con enfermedades graves y crónicas. Ante esta realidad, que se puede calificar de auténtica crisis sanitaria y humanitaria, la urgencia de una respuesta organizada y continuada a esta situación se hace más que necesaria. Se hace un llamamiento a grupos, asociaciones, sindicatos, colectivos e individualidades a contribuir y participar en la medida de sus posibilidades y de acuerdo a sus principios y criterios mediante
1: huelgas de hambre y ayunos, tanto en la calle como por parte de algunos presos. Búsqueda de adhesiones a esta iniciativa.

Movilizaciones y acciones para la difusión y visibilización de esta problemática. Presentación de quejas individuales y colectivas ante los organismos oficiales competentes. Realización de encuentros con representantes sindicales del área sanitaria, así como de los partidos políticos y sus respectivos grupos parlamentarios para exigirle un posicionamiento claro y público respecto a esta problemática. Se convoca una nueva movilización colectiva entre los días 20 y 30 de mayo del 2026. La página web de esta iniciativa es desatenciónenprisión.noblog.org. Puedes entrar, leer las publicaciones, consultar las convocatorias y escribir al mail de la web para compartir las tuyas. Preses a la calle.

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0: No se celebró fue el año nuevo musulmán.
1: Ustedes son nuestros enemigos.
2: No me gusta ver correr sangre humana, ni en ningún barrio, ni en ningún

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